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0: 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Son las 3.
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0: 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Son las 4.
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1: 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Son las 5.
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0: 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Son las 6.
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0: 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Son las 7.
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0: 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Son las 8.
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0: 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Son las 9.
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0: Hola, ¿qué pasó? Bienvenidos, como siempre, al show de las mañanas. Bienvenidos, como siempre, a Radio Top 50 Matiné. Ya estamos aquí, como cada día, preparaditos para hacértelo pasar muy, pero que muy bien durante las próximas 4 horas, ¿vale? Que comenzamos ya mismito. 9 y 11 minutos de la mañana en Canarias, en este martes llamado 8 de septiembre de 2026. Estamos en el capítulo número 4105. Madre mía. Oye, un saludo muy grande, como hacemos siempre, como hacemos todos los días, ¿vale? Para toda la gente que nos escucha a través de la radio, a través del FM, a través de la 98.9, ¿vale? Gracias por estar ahí detrás un día más escuchando la radio de la comarca. ¡Claro que sí! También, por supuesto, un saludo muy grande para toda la gente que lo hace a través de nuestra página web, www.mixfm-radio.com. Y que no se me olvide, toda esa gente que nos lleva en su celular, ya sabéis, teléfono móvil, tablet, portátil chico, portátil grande, portátil mediano, es que hay un montón de medidas ahí, entonces claro. Con lo fácil que es, por favor, con lo fácil que es. Que hay un número de teléfono que ya está abierto desde hace un ratito, ¿vale? Que es el 699-52-1228, Súper fácil, súper fácil. Escucha.
1: 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Pídela y nosotros te la pinchamos. 699-52-1228. SMS o WhatsApp. Recuerda tu canción favorita o lo que quieras al 699-52-1228. 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
0: Lo ves, es súper fácil, ¿vale? Participar aquí en el matiné, ¿vale? Muy, pero que muy fácil. 699-52-1228. Ahí nos envías todo lo que tú quieras y nosotros aquí lo leemos. Una cosita importante, ¿vale? Importante. Para lo que estés haciendo, lo que sea. Si estás conduciendo, échate a un lado. No. Si estás con el móvil, párate un momentito. Date prisa con los mensajes, que luego llega la una y pasa lo que pasa, ¿qué?
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0: ¡Ay, por favor!

0: comenzado hoy. ¿Cómo hemos comenzado hoy? You can feel it, rhythm as a dancer. Es que le hicimos los coros. Un poquitito.
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0: Oye, muchísimas gracias, ¿vale? Por estar ahí detrás, que si no estuvieran ahí nosotros no estuviéramos aquí, que es que yo siempre lo digo, pero que es verdad, claro que sí. Escucha, escucha.

0: que lo hicimos los coros. Hicimos los coros, un poquitito. Madre mía.
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0: Claro que sí, todo el equipo del show de las mañanas. Oye, muchísimas gracias. Ya tengo por aquí los primeros mensajes de hoy, sí.

guitarrazo ahí, súper guapo, ¿eh? Chicos de Status Quo, sonando también aquí en el show de las mañanas en Radio Top 50, mami, ¿eh? La pregunta es muy fácil y muy sencilla de responder. ¿Qué canción te gustaría escuchar hoy? ¿La tienes? ¿Sí? Tú pide por esa, Jesús, tú pide por esa boquita. Que está aquí la Produ ya preparando todo para luego, ¿eh? Claro.

0: Basta continúa aquí en el Show de las Mañanas.
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0: ¿Qué canción te gustaría escuchar en este segundo martes de septiembre?

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0: Te vas a... Es que aparece en un montón de sitios el hombre, ¿eh?
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0: Vamos ya con el primer mensaje de este día. Primer mensaje de este martes, de este 8 de septiembre de 2026, que ya tengo por aquí, sí señor. Hola equipo, buenos días. Hola, ¿qué tal? ¿Cómo estamos? Buenos días. Muchísimas gracias por estar ahí. No. Al revés, muchísimas gracias a ti, ¿vale? Por estar ahí detrás, claro que sí. Dice César, hoy me gustaría. Hoy me gustaría. Lo pone separado. Hoy me gustaría. Escuchar alguna canción de La Oreja de Van Gogh. Por ejemplo, la de Todos Estamos Bailando. Vale. Eso está hecho, ¿vale? Aquí la tienes.

0: bonitas esta, por favor. Todos estamos bailando la misma canción. Pues sí, ahora mismo sí.
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0: Todo el equipo del show de las mañanas, oye, muchísimas gracias, ¿vale? Por estar ahí detrás, que si no estuvieran ahí, nosotros no estuviéramos aquí, que yo siempre lo digo.

0: qué pasada de canción, qué pasada de canción, por favor. Esa calle de los sueños, Street of Dreams. Vamos. 699-52-228.
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0: Gracias, vale, por estar ahí detrás. Más mensajes en el 699-52-228. Hola, equipo, buenos días. Hola, ¿qué tal? ¿Cómo estamos? Hoy me apetece escuchar Chiquilla Canaria. Uy, eso lo canta Edwin Rivera, ¿no?
2: ¡Quema, quema, quema!

0: el carnaval. Ay, ay, ay, ay. Que me han pedido algo de Roxette por aquí. Sí, sí, sí, sí. Que le llevó a la playa y al carnaval. Y a eso.
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0: Venga, más mensajes. Buenos días, chicos. Pincha, no soy Roxette Deluxe. Muchas gracias y buen día. No. Son 20 euros. No hay manera, ¿eh?

0: yo no sé cuántas veces habré escuchado esta canción, pero colega, cada vez que la escucho, digo, oh, se acabó. Oh, se acabó, seguro que se acabó. Ay, ay, ay. Per Hilsen, Mari Fredriksson, ella nos dejaba aquel lunes 9 de diciembre de 2019. Madre mía, lo que ha llovido ya. Roxette nunca pasará de moda. Gracias por haberlo pedido.
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0: Claro que sí, oye, muchísimas gracias por estar ahí. No, de verdad, es que mira, tú te pones a escuchar la canción y de buenas a primeras, ¿se acaba? Dices tú, chacho, ¿se acabó? ¿Se acabó o algo ahí? ¿O la enchufamos ahí? Vete tú a saber, madre mía, por favor. Bueno, lo que viene.

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0: Estoy yo ahí intrigado, yo ahí con lo que nos ha pedido nuestro amigo Adri, a ver si lo pillamos, porque no, de verdad, estoy intrigado, estoy muy intrigado. Estamos ahí con la máquina de buscar, ¿vale? Hemos encontrado algo, lo que no sé si es esto. Adri, ¿es esta? Es que tiene que ver con la Virgen del Socorro, ¿verdad? Ayer hablábamos de este tema aquí en el show de las mañanas. Bueno, fue la subida, o la bajada en este caso, de la Virgen del Socorro en Güímar, ¿vale? A ver si la seguimos buscando, por si acaso que no sea, por si las moscas no vaya a ser.
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0: A ver si nos contesta. Ha llegado el momento aquí en el show de las mañanas de irnos con nuestra compi, con Lorena Santos, que ya la tenemos por aquí. Lorena Santos, ¿qué tal? Buenos días, ¿cómo estamos?
2: Muy buenos días, César González, todo junto. Yo muy bien, ¿y tú cómo estás?
0: Pues mira, como siempre aquí haciendo ruindades para no variar. Ah, mira, me ha contestado mi amigo Adri, pues nada. A ver si nos da tiempo y la pinchamos, ¿vale?
2: ¿Pero qué te ha contestado? ¿Que sí?
0: Que sí, que es esta, la que hemos pinchado, ¿eh? Que hemos pinchado. Es una canción que dedicó pues este artista, Miguel Castillo, al Socorro, ¿vale? A la Virgen del Socorro en
2: Güímar.
0: En Güímar, ¿vale? O
2: sea que... Porque también está la Virgen del Socorro en Tegueste, claro, la Virgen del Socorro en Breña Alta,
0: en La Palma.
2: O sea, pero bueno, que... se puede hacer extensivo.
0: Hay montones de socorro.
2: Claro.
0: Socorritos también.
2: Coco
0: también.
2: Claro, ¿no? Claro que sí.
0: También hay un montón.
2: Soco
0: también.
2: Soki.
0: Coqui también.
2: Y Soki también. Madre, o sea, hay de todo.
0: Hay un montón. Y de los remedios también, que soy.
2: También. Bueno, que luego soy. Te cuento de todo lo que es hoy.
0: Madre mía.
2: Hoy hay muchísimas cosas.
0: Según mi almanaque hay un montón ahí. A ver. Casi no le da ni la hoja hoy al simplón que puso los
2: nombres. ¿Y qué pone tu almanaque hoy?
0: A ver, Natividad de la Virgen María.
2: Pone. Pues ya está, eso es de todas en general.
0: Sí, pero es que después las pone todas. O sea...
2: Y le faltan.
0: Nuestra Señora de los Llanos, de Merichel, del Pino, de la Peña... De Fuente Santa, de la Cinta, de la Victoria, de Monserrate, o Monserrate, ¿no? A lo mejor se le escapó la E ahí, bueno. De San Lorenzo, de Nuria, de Coco, de Coro, en este caso, de Soterraña, madre mía, de Arrate. De Aridano, de Fausto, de Dion, de Antonio. Ya lo de Antonio ahí no me cuadra, pero bueno, en fin.
2: ¿Y lo de Lorenzo sí?
0: Y lo de Lorenzo sí, pues no sé.
2: ¿Ya está?
0: Madre mía.
2: ¿Y dónde está de Lorena?
0: No sale. No
2: pues sale. Entonces no es de todo.
0: No sale. Pues nada, Lorena Santos, te despido hoy.
2: Porque no es mi día.
0: Porque no es tu día. No es tu día. O sea que...
2: Tampoco es el día de Adelamón.
0: Madre mía.
2: Y
0: por
2: mira
0: favor.
2: Que está ella ahí, pico para la pico.
0: Está ahí, pico, ahí, pala. Está ahí todo el día.
2: Esta mañana, tempranito, que nos enviaba ella vía correo electrónico esta maravillosa. Lectura astral que hace ella, con bueno, pues cuando ella mira los astros, y mira los planetas,
0: todo.
2: Echa ahí sus polvitos cósmicos,
0: madre mía, por
2: y las estrellas tililan. Ay, me dijiste, bueno, cambia y pone algo más bonito,
0: sí,
2: estrellas
0: sí.
2: Tililan.
0: ¿Cómo fue? Pero ¿cómo fue? Porque tililan será... Madre mía.
2: Bueno, así viene la lectura para el día de hoy, así viene el horóscopo de Adelamón.
0: A ver cómo viene.
2: ¿Qué ha pasado con Aries?
0: A ver.
2: La salud de Aries. Estás a tope, pero no gastes toda la energía en la mañana. Hay que dosificar porque llega la tarde y la noche.
0: Sí.
2: Así que luego no te después de comer ya estés bajo...
0: Con mediodía, viendo días enteros, lo que faltaba.
2: A ver. El dinero de Aries aparece un gasto inesperado. Es lo que tiene no hacer bien las cuentas. De ahí el gasto inesperado.
0: Claro.
2: Y el amor de Aries, una sonrisa puede darte más trabajo del que esperas.
0: Ah.
2: Así que ojo a quien sonríes.
0: Pues no te ríes entonces, y así no tienes trabajo.
2: Sonríes.
0: Sonríes.
2: Yo no.
0: Ajá.
2: A ver, eso es una sonrisa.
0: Ajá.
2: O sea, da miedo, parece Chucky.
0: ¿A quién?
2: Chucky.
0: ¿Quién ha matado a Chucky?
2: Eso era Kenny.
0: Kenny. Kenny.
2: Seguimos en horario sensible.
0: Ah, ¿verdad? No.
3: Sí.
0: ¿No empiezan hoy?
2: No.
0: Ya, yo, tienen más vacaciones que uno.
2: Unos empiezan mañana, sí. Otros empiezan el jueves, la próxima semana.
0: Pues entonces, el jueves ya, lo digo ya.
2: Seguimos en horario sensible.
0: ¿Qué ha pasado
2: con Tauro?
0: La
2: salud de Tauro, el cuerpo pide descanso, pero el día dice otra cosa. Así que atención.
0: Bueno.
2: Dinero de Tauro, buen momento para invitar, pero no te emociones demasiado. Y el amor de Tauro, alguien quiere conquistarte por el estómago, así que déjate querer.
0: Bueno, déjate querer. Es una canción. Bueno, se va a llover ahí ahora. ¿Qué ha pasado con
2: Géminis?
0: A ver, Géminis. ¿Conocemos a algún Géminis?
2: Sí.
0: ¿Quién?
2: Y a un Aries también. Tú.
0: Yo, sí, pero ¿Géminis?
2: Yo también conozco un Tauro, pero como tú no lo vamos a nombrar.
0: Es que ya tengo una palabra
2: y
0: nueva.
2: Géminis, Eusebio.
0: Eusebio, de la Verite.
2: A ver, ¿qué palabra tiene?
0: Warning.
2: Warning. ¿Y qué warning?
0: ¿Eh?
2: Warning. ¿Qué?
0: Warning. Warning. Como los tenistas que le marcan un warning.
2: ¿Y eso qué?
0: No.
2: Un cuidado.
0: Un signo de atención. Cuidado. Te van a tropezar el pie, cuidado.
2: Que tocó ayer estar con Midoro, ¿sí?
0: Claro.
2: Ayer el lunes fuiste a Midoro.
0: Y me lo dijo ella y todo. Gracias. Dorotea.
2: No le puedes cambiar el nombre.
0: Yo la llamo así ahora. Yo la quiero mucho. Empezó el otro día, pero yo la quiero mucho ya.
2: Vamos a ver cuánto dura Miss Dorothy.
0: No, yo le dije que.
2: Creo que a ti te van. A ver, yo creo que sí están las profesoras,
0: ¿sí?
2: Pero a ti te van cambiando.
0: Que me cambian a mí de clase, yo creo.
2: Dorotea.
0: No, claro. Dorotea. Yo le dije, digo, por lo menos aguántate hasta diciembre.
2: Queda claro que tú no te vas a ir.
0: No, claro. Vamos, clarísimo. A ver, que yo pagué la matrícula, colega. No me puedo ir.
2: Sí.
0: No puedo ausentarme. Eso son bajas laborales. No puedo ausentarme.
2: Entonces, la verdad es que irresponsable si quieres.
0: Le dije, por favor, aguanta hasta diciembre. Ya en la nueva temporada hablamos.
2: Ya puede venir otro.
0: Ya,
2: oye, ¿quién era Dorotea? Me suena a Dorotea. Dorotea, la de la película de... La de la película de su hijo en Alabama. Dorotea no era la de... La del banco. Dorotea.
0: Ay, mi madre, por favor.
2: Es que había bajado ella.
0: Y el que habla de la película soy yo.
2: No, es que me acabo de acordar por decir Dorotea. ¿De quién era Dorotea?
0: Vale,
2: sí, que ella estaba muy contenta porque dijo que había bajado 50
0: kilos.
2: No,
0: hoy es martes, no, el jueves se lo digo.
2: ¿A Dorotea?
0: Sí, a Dorotea, mis horas sí que hay un doble como tú en una peli.
2: Bueno, o sea, Eusebio que está moviéndose las uñas porque le dijiste warning.
0: Warning. La nueva palabra ahora, que me lo dijo Dorotea.
2: Géminis, a todos los Géminis que nos estén escuchando. Salud, hoy tienes energía para ti y para regalar.
0: Ajá.
2: Madre mía. Dinero, atención, no te irá mal, pero vigila dónde pones la cartera.
0: Eusebio, mira a ver dónde metes eso, Eusebio.
2: La cartera. El amor de Géminis, se avecina un mensaje que te va a sacar una sonrisa.
0: Bueno, está bien. Buen rollo. Siguiente. ¿Qué ha pasado con?
2: Con Cáncer.
0: Cáncer. Rita, warning.
2: Y conocíamos a Marta.
0: A Marta también. Marta, warning, tú también. Bueno, in you. No, tengo que preguntarle, tú también.
2: Tú también.
0: YouTube, es mi tú, YouTube, o tú también. Ay. Ya voy pillando la clase ya de inglés,
2: Salud, madre, la salud de Cáncer.
0: A ver.
2: Cuida esa garganta que aún queda mucho que celebrar.
0: Eso.
2: El dinero de Cáncer, un pequeño golpe de suerte puede alegrarte el día.
0: Claro, bueno.
2: Y el amor de Cáncer, un amor del pasado podría aparecer y tú decides si le dejas o no entrar.
0: No lo dejes, muchacho. Salpica para allá. Arranca. Están flotando. Arranca. Que te lo van a comer los cámaras. A ver, ¿qué ha pasado?
2: ¿Qué ha pasado con Leo?
0: Leo. Bueno, esto no le digo ni warning ni nada.
2: Nada. La salud de Leo y de todos los Leos del mundo mundial. Bueno. Estás estupendo, Leo.
0: Fíjate.
2: Y si no, si tú no crees que lo estás, no se lo digas a nadie. Crean que estás estupendo y maravilloso de la vida.
0: Fíjate.
2: El dinero de Leo tendrá suerte si no haces cuentas. Pero bueno, para Leo y para todo.
0: No hagan cuentas que la cosa está...
2: Y el amor de Leo, te van a llover piropos, Leo. Así que guarda para mañana, porque a lo mejor mañana no es el día de la lluvia de piropal.
0: ¿Piropal? Bueno, muy bueno.
4: Claro.
0: A ver.
2: ¿Qué ha pasado con Virgo?
0: Virgo, Christy, warning.
2: La salud de Virgo, relájate, que no todo tiene que estar perfectamente organizado.
0: Bueno.
2: El dinero de Virgo, cuidado con prestar, porque ajá, luego van a venir los ya te lo devolveré.
0: Bueno, ya te lo diré ya.
2: Y devuelva, vienen pocas cosas. Y devuelva también.
0: Y devuelva también, que no vienen tampoco devuelva. Eso no.
2: El amor de Virgo, una conversación puede acabar siendo mucho más interesante de lo que tú crees.
0: Importante.
3: Niño, pero que me
0: siguiente. Libra. ¿Qué ha pasado con Libra?
2: La salud de Libra, necesitas equilibrio, un poco de fiesta y muchísimo descanso, imagínate el equilibrio.
0: Bueno,
2: el dinero de Libra llegará justo para disfrutar sin mirar demasiado el bolsillo. Ajá. Y el amor tendrás que elegir como siempre, porque eso es lo que hace Libra. Elegir hace que ya tú verás.
0: Bueno, Libra, ya sabes. Siguiente, vamos. ¿Qué ha pasado con
2: Escorpio?
0: Vamos con Escorpio.
2: Tenemos varios Escorpios.
0: Escorpio, warning a todos. Sí, warning.
2: Sí, tenemos a Steffi.
0: Steffi es Escorpio.
2: Sí, tenemos también a Rocío.
0: Rocío,
2: sí, nos dijo que era Escorpio.
0: Escorpio también, Rocío, sí, agárrate. Warning también,
2: sí,
0: para
2: esto
0: ti.
2: Sí, gente que nos fuimos encontrando ya, en agosto.
0: En agosto ya.
2: Y bueno, si nos vamos quedando, que se nos despistó alguien, ustedes digan, y yo también.
0: Que no se me olvide, que no se me
2: pero
0: olvide.
2: Que sí, que
0: mi
2: no
0: amigo Raúl también es Virgo, o sea,
2: sí,
0: que anda por ahí.
2: Pasamos.
0: O sea, que ya lo pasamos ya, pero
2: ya,
0: bueno.
2: No, pues te tienes que acordar mañana.
0: Ah, es verdad, verdad. Raúl, un warning también para ti.
2: Escorpio. Salud, estás fuerte, pero no discutas por tonterías, que eso también cansa. Y si te cansa, pues ya no estás fuerte.
0: Malo.
2: El dinero de Escorpio puede aparecer una oportunidad para ganar un extra. Uh-huh. Y el amor de Escorpio, hoy tu mirada puede ser más peligrosa que tomar una copa.
0: ¡Oh! ¿Y por qué? Dice, ¿qué ha pasado con
2: Sagitario?
0: Vamos con Sagitario.
2: ¿Sabes que me estoy acordando que es Sagitario?
0: ¿Quién?
2: Pues sí.
0: ¿Quién?
2: ¿Te acuerdas que hace ya, bueno, pues unos meses largos, entrevistamos a Sergio Iroa, el concejal?
0: Es verdad,
2: y
0: es
2: nos
0: Sagitario.
2: Dijo que era Sagitario.
0: Sagitario.
2: Sí, no sé si nos estará escuchando. Pero
0: Sergio, warning.
2: Está con los colegios, que ya estamos, que pero ya bueno, ahí que lo dejamos todo. Y ahora la gente dice, vamos a ver cómo le va a ir a Sergio
0: ya está
2: hoy.
0: Empezando ahí todo ya.
2: Sí, están ya con los colegios, que el concejal.
0: Un warning también para ti. Gracias, Dorotea, gracias.
2: La salud de Sagitario. Bien, aunque mañana quizás no opines lo mismo, básicamente porque empieza el colegio y
0: bueno,
2: va para
0: ya
2: muchos.
0: Mañana, sí.
2: El dinero de Sagitario, no compres la primera ganga que veas. Y el amor, una persona divertida va a cruzarse en tu camino.
0: Estoy yo happy porque mañana empiezo el colegio y no lo empiezo yo. O sea que
2: no, ya tú lo empezaste.
0: Yo lo empecé ya. Ya.
2: Tiene que preguntarle a Miss Dorothy,
0: ¿sí?
2: ¿Cuál es su horóscopo?
0: Preguntarle yo. A ver, ¿qué ha pasado con
2: Capricornio, nuestro Capri?
0: Laura, warning también para ti.
2: Y Macarena.
0: Y Macarena, que también es...
2: Sí.
0: Madre mía, pero si conocemos
2: Capri,
0: un montón de
2: penas. Es Capri. Bueno, yo sé de más, pero bueno, como tampoco voy a ponerme a nombrarlos aquí.
0: Si no, se nos acaba el programa.
2: Sí. Saludo. ¿Sabes de quién es Capri también?
0: A ver.
2: Nuestra amiga Alicia López.
0: Alicia
2: también
0: López.
2: Es Capri.
0: Alicia, un besazo. Warning también para ti. Todos los warnings. Esto como un partido tenis, colega. Esto de verdad. Es que no.
2: Bueno, la salud partido de nuestro tenis. Capri. Deja las preocupaciones en tu casa y sal fuera a disfrutar. Ya cuando entres, vuelve a cogerla.
0: Laura, tú cuando entres, Laura, ya mira ya.
2: Yo creo que es mejor que tú salgas y dejes las ventanas abiertas para que se vayan yendo las preocupaciones.
0: No, que entra la gente.
2: ¿Qué va a entrar?
0: Salpica.
2: Con las preocupaciones que dejas en casa no entra porque las notan y salen.
0: Se juzga.
2: Sí. Dice, uff, que va, jucia. Aquí no tengo mucha preocupación, me voy.
0: Mucha preocupación.
2: Sí.
0: Mucha preocupación.
2: El dinero de Capricornio, nuestro Capri, estabilidad siempre que no invites a todo el mundo.
0: Eso.
2: No, que te invite el mundo a ti, Capri.
0: Laura,
2: por favor.
0: Que te inviten a ti a algo, Macarena también a ti. Mira a ver, Alicia.
2: El amor de Capricornio, alguien espera que des el primer paso. Así que
0: bueno.
2: Sorprende tú en el amor.
0: Qué bueno.
2: Qué bonito.
0: Muy bien, sí, señor. Penúltimo. ¿Qué ha pasado con?
2: ¿Qué ha pasado con Acuario?
0: Lorena Warning. Lorena Warning.
2: Mucho warning. Oye, me gusta.
0: Parece el nombre y apellido.
2: Pero me gusta Santos.
0: Lorena Warning Santos.
2: No, me gusta Santos. Pero podemos decirlo. No, es que
0: Lorena
2: no.
0: Warning.
2: No, porque francés e inglés juntos no.
0: No. No pega.
2: Lorena Santos sí lo puedes hacer todo en francés, queda bonito.
0: Bueno, también.
2: También lo puedes hacer en inglés porque también está en inglés.
0: Mira,
2: pero me gusta en español.
0: Te está comiendo minutos de tu
2: horóscopo.
0: Tu horóscopo. Tú, el tuyo.
2: La salud de Acuario te conviene reír más. Ajá. Y vas a tener motivos hoy para hacerlo, ¿sí? Sí, que bueno. Me levanto por la mañana.
0: Que se levanta por la mañana.
2: Hoy fue un jiji jaja.
0: Fíjate, ahí como
2: que. Me parto, me troncho.
0: Me parto, me troño, colega.
2: Nada más empezar el día más divertido que tuve.
0: En el bolsillo, colega, no
2: El dinero de Acuario, un regalo o un detalle inesperado puede llegar. Ajá. Voy a estar pendiente hoy.
0: Sí, mira a ver si te
2: va
0: a llegar.
2: A ver qué regalito me va a llegar.
0: Mira a ver si te va a llegar algo.
2: Y el amor de Acuario, estás más irresistible de lo que imaginas, así que aprovecha antes de que se te pase el qué, la imaginación o el irresistible. Adela.
0: No digo nada.
2: Mira, espera.
0: Adela, tienes que aclararlo.
2: Espera, yo apunto. Tú ves que yo todos los días voy apuntando cosas, luego le escribo.
0: Es verdad, verdad.
2: Porque nos ponen cosas que luego, claro, la gente pregunta. Yo soy gente, pregunto.
0: Tienes que aclararlo, Tienes que aclararlo. Y para acabar, ¿qué ha pasado con
2: Piscis? Yo conozco Piscis, pero claro, como pues conozco Piscis. Conozco una chica que se llama Piscis. Se llama Piscis. Que se llama Mónica y es Piscis.
0: Ah, bueno, pues nada, Mónica. Warning para ti también.
2: A ver, la salud de Piscis. Mucha calma y buen ánimo en el día de hoy.
0: Vale.
2: El dinero no será tu día para hacerte rico, pero sí para disfrutarlo. Y en el amor, atención Piscis, el corazón anda juguetón.
0: ¡Oh, qué bueno! Bueno, pues no te muevas ahí porque justamente en 3 minutos estamos de vuelta aquí en el show de las mañanas porque llega un pedazo de éxito que ya tengo aquí preparado. En el CD número 1, 2, 3, 4. En el CD número 4. Y a ti te va a sonar un montonazo. Escucha.

0: esto continúa aquí en el show de las mañanas. Temazo de The Wise Guys, señor. Cuya, cuya, cuya, cuya. Así se acaba, es que ya se acabó ya. Esto continúa aquí en el show de las mañanas, como digo, en este martes, en este 8 de septiembre de 2026. Seguimos con nuestra combi, con Lorena Santos. Hoy nos va a hablar de un montón de celebraciones que se están celebrando.
1: Yo me he quedado así como...
0: En el día de hoy.
1: Claro, porque dice, ¿de quién es el día hoy? Ajá. Y yo dije, espera.
0: Bueno, espérate, antes de nada, un greeting grande, grande, grande, big, big, big, a nuestra amiga Rita. Que,
1: ¿un qué?
0: Un greeting.
1: ¿Qué greeting?
0: Un saludo. Saludo, a ver. Yo he dicho ya desde el primer
1: programa. ¿Ibas a hablar en inglés?
0: Estaba estudiando inglés, entonces tengo que ir practicando, colega.
1: Vale.
0: Greeting a nuestra amiga Rita. Ella sabe por qué. Claro.
1: ¿Y un abrazo?
0: ¿Eh? Ah, no, espérate. Estoy por la G todavía. Yo estoy por la G. O
1: sea, un abrazo, hold on.
0: No.
1: ¿Un beso?
0: Kiss.
1: Kiss.
0: One kiss. Un beso.
1: Sí, one kiss.
0: Además de ser un grupo, es un beso.
1: One kiss.
0: Bueno, o a kiss también.
1: Pero uno solo.
0: Bueno, dos también. Two kiss, three kiss. Está cantando aquí ahora.
1: ¿Unos cuantos?
0: Sí. Varios. Warning. Me va a llamar mis dos y va a ver tú, ¿no? Que tiene hasta el número de teléfono mío y todo ya. Por favor.
1: Bueno, pues resulta que hoy, porque está curioso, ¿no?
0: Sí, está
1: curioso. El día que se celebra hoy es el día del fisioterapia.
0: ¿En serio?
1: Del fisioterapeuta.
0: Ah, bueno.
1: De la fisioterapia, no, del fisioterapeuta.
0: Un saludo a todos, todas, ¿eh?
1: Claro, yo dije, pues les va a venir bien, pero, a ver, el día es hoy, pero lo van a compensar mañana. Sí, porque atención.
0: ¿Será maestro o algo?
1: Atención,
0: a ver.
1: La de fiesta que hay en España, que ojo, ahí lo dejo estar. Esto no tardará mucho que el 8 de septiembre se declare fiesta nacional en España.
0: Ah, fiesta.
1: Te lo digo desde
0: nacional,
1: ya.
0: Nacional, internacional, de todo.
1: No, en España. Fiesta nacional como declarar el 15 de agosto.
0: Es verdad.
1: Pues igual. No va a faltar mucho.
0: No van a tardar.
1: Te lo digo.
0: A ver.
1: ¿Por qué? Pues resulta que yo me pongo a mirar y dije, que ayer lo nombramos, hoy festivo en el municipio de Tegueste.
0: Sí,
1: hoy
0: es verdad.
1: Festivo en el municipio de Tegueste.
0: Saludo a toda la gente de Tegueste, un saludo grande.
1: Celebra Nuestra Señora de los Remedios, 8 de septiembre.
0: Sí.
1: Pero también hay festividad en Güímar. Ayer fue la bajada y hoy es la subida.
0: ¿Verdad? La Virgen del Socorro, ¿eh?
1: A partir de las 5 de la tarde, si quieren ir para Güímar, y van llegando sobre las 9 de la noche, que luego terminan con verbena.
0: Lleven agüita, lleven cositas fresquitas, porque hace un calor que no veas. O sea que...
1: Bueno, pues tenemos Tegueste, tenemos Güímar,
0: sí.
1: Saltamos y nos vamos a Gran Canaria, festividad en la isla de Gran Canaria.
0: La Virgen del Pino, ¿no?
1: Sí, porque es el día de la Virgen del Pino. Fiesta total en Teror. Anoche fue...
0: Los chorizos.
1: Pues sí, maravillosos.
0: Los choricitos de Teror, sí señor.
1: Anoche fue la caminata a Teror.
0: Porque también peregrinan en...
1: Claro.
0: Ah, sí. Claro. No lo sabía.
1: Sí, lo que yo tengo entendido, por ejemplo, tú vas a Candelaria, depende por dónde vayas, tienes tus caminos y demás. Pues subes, bajas.
0: Sí.
1: Pero por lo visto, ir a Teror, ella toda su vida.
0: ¿Qué, una pechada o qué?
1: Sí. ¿Tú no estuviste allí para comerte...?
0: No.
1: Lo que pasa es que fuimos... A ver... Fuimos en coche.
0: De pasada nada más.
1: No, bueno, de pasada no, que estuvimos un rato en la plaza.
0: Sí, pero nada.
1: Para fiquito. Comernos el bocadillo de Teror.
0: Sí, pero un fiquito nada
1: de
0: más.
1: De chorizo,
0: pero ahí nada
1: sí,
0: más.
1: Sí, sí, bueno, no fuimos caminando.
0: No fuimos caminando.
1: Oye, pero me encantó la plaza.
0: No, la plaza
1: pedazo
0: está muy guapa.
1: Plaza, oye, pues una verbena.
0: La plaza está muy guapa.
1: Me encantó. Yo creo que tiro para arriba, tiro para abajo. No, creo que es un poquito mayor que la de Valle de Guerra.
0: Sí, no.
1: Sí, pero grande, grande. Grande, yo me quedé con el tamaño de la plaza.
0: Ahí caben tranquilamente.
1: Teror completo.
0: Medio millón de personas tranquilamente ajuntándose bien.
1: Y que tengan warning
0: todos, ¿eh? Warning.
1: Que corra el aire. Es que si corre el aire no cabe.
0: No, madre.
1: Bueno, pues hoy Gran Canaria que está en fiesta, que si estaban intentando localizar a alguien tema de trabajo y demás. Y dicen que no coge el teléfono, pues
0: no,
1: que hoy no están trabajando porque es festivo en Gran Canaria.
0: No llamen, que hoy es festivo, ¿eh?
1: Pero ojo, que es festivo también en la capital de Málaga. que nos lo estaba diciendo nuestra combi.
0: Es verdad, verdad.
1: A ver, en la Virgen del Pino estábamos diciendo Gran Canaria, los Remedios en Tegueste, la Virgen del Socorro en Güímar.
0: ¿Sí?
1: En la capital de Málaga es la Virgen de la Victoria.
0: ¿Buah?
1: Sí, sí, sí.
0: Oye, la Victoria aquí no se celebra nada.
1: No, no, no, no, se llama así la Virgen, no que sea de...
0: Ah, el municipio, que no sea...
1: Sí, sí, no, vale, el municipio. Vale, vale. Nuestra Señora de la Victoria.
0: Ah, mira qué
1: se
0: bien.
1: Se llama la de Málaga.
0: Mira qué bien, mira
1: y
0: qué
1: es
0: bien.
1: En la capital, es la patrona de la ciudad de Málaga.
0: Ah, mira, muy bien.
1: Pero ojo, porque hoy es el Día de Asturias.
0: También.
1: También. Que yo dije, espera, espera.
0: De la Comunidad Autónoma de Asturias. Bueno.
1: Hoy es el Día de Asturias y en Asturias celebran Nuestra Señora de Covadonga, la que llaman la Santina.
0: Ah, ¿sí?
1: La Santina.
0: Ah, mira, no sabía.
1: Que bueno, que también se pegan pateada.
0: No lo sabía.
1: Sí, en Asturias también se pegan la...
0: Otra peregrinación ahí.
1: Otra peregrinación. A ver, aquí se trata de eso, es que si no vaya gracia. Pues sí, allí la conocen la Santina y claro, esto, pues nada, montañas, naturaleza, historia, hombre, y la sidrita. Ah, no, hombre, entra dentro de la tradición religiosa.
0: No, pero...
1: Pero después de tu ir...
0: Hay que brindar, hay que brindar.
1: Claro, y una buena fabada, esas cosas maravillosas. Ya que vas, pues todas estas cosas bonitas
0: la
1: en Asturias.
0: Santina, pero, no
1: pero espera, espera, que tenemos otra fiesta más.
0: A ver.
1: Que también es el Día de la Comunidad de Extremadura.
0: ¿Es hoy?
1: También.
0: Qué calladito se lo tenía el simplón este.
1: No, y la de Málaga ni te cuento.
0: Bueno, qué calladito, que no nos ha mandado ni
1: así
0: mensaje.
1: Así estaban nerviosos.
0: No nos ha mandado ni mensaje ni nada, gandul.
1: Pues también celebra Extremadura hoy su día. Extremadura.
0: Sí.
1: Jamones. Quesos. Migas.
0: Sobre todo jamones.
1: Yo ya te lo voy adelantando, la recetita para después.
0: ¿Tiene que ver con jamones?
1: No, tiene que ver con Extremadura.
0: Ah,
1: hombre,
0: vale.
1: Aprovechamos. Porque, hombre, a ver, las comidas típicas de aquí ya todos más o menos las sabemos.
0: Claro, papa frita y
1: huevo. Tegueste, Güímar, Gran Canaria, dijimos, pues venga.
0: Papa frita y huevo.
1: También.
0: También.
1: Pero bueno, claro. Eso es... Yo creo que eso tiene que ser, papas fritas y huevos tendría que ser un plato, ¿cómo se llama? Patrimonio.
0: Patrimonio universal de la humanidad, papas fritas
1: sí,
0: y huevos. Para todo el mundo, para todo el mundo.
1: Sí, o por lo menos para España.
0: Todo, ¿no? Para todo
1: creo
0: el mundo.
1: Que, creo que sería súper importante.
0: Claro.
1: Y claro, aquí te enlazo yo.
0: Bueno,
1: ¿qué te dije? Día del fisioterapeuta.
0: Sí,
1: pues
0: ¿verdad?
1: Imagínate todo esto hoy. Mañana.
0: Todas las caminatas y todo eso, los tobillos, las rodillas.
1: Mañana ya están, empiezan ya mañana. Pues mañana llamará a alguien. Oye, ¿tienes cita?
0: Claro.
1: Pues ya verás tú a partir de mañana la gente. Porque es verdad, todo el mundo piensa que, venga, vamos a caminar, ¿no? Pero si tú eres una persona, porque caminar camina todo el mundo.
0: Eso,
1: pero si tú eres una persona que no estás habituada a largas caminatas y tú llega el momento promesa, que es lo que suele hacer todo el mundo, por ejemplo aquí Tenerife,
0: sí.
1: Bueno, pues allá también en Gran Canaria me hago la caminata, o en Asturias o en Extremadura, que en Extremadura, espera, que es la que no te dije la Virgen de Extremadura, es la de Guadalupe.
0: Ah, la de
1: Nuestra
0: Guadalupe.
1: Señora de Guadalupe.
0: Ah, mira qué bien.
1: Sí, sí, sí, bueno. O sea, que vamos. Y si hoy es el día de la Natividad de la Virgen, que hay muchas más fiestas en toda la geografía española, pero estas las más así señaladas que vi, por eso te digo que el 8 de septiembre va a terminar siendo...
0: Lo van a hacer festividad internacional.
1: Pues imagínate todo lo...
0: Mundial.
1: Creo que en Córdoba también había.
0: Madre
1: o sea,
0: mía.
1: Claro, porque pues un montón de Nuestras Señoras se celebran, ¿no?
0: Bueno. Sí, no. Antes de la hermana que no vea.
1: Bueno, pues lo que te decía de caminar. Entonces, si tú no estás habituado a pegarte caminatas, imagínate, pues dice, nada, tengo yo una promesa a la Virgen del Pino y voy a ir caminando a Teror. Si no estás habituado a caminar, pues caminatas normales, en llano, lo que sea, y te metes, porque por lo visto para Teror hay que subir pechadita, y vamos subiendo.
0: No sabía.
1: Pues claro.
0: Llegas ya...
1: Las rodillas, sobre todo, y los tobillos se resienten mucho.
0: Warning.
1: Claro,
0: eso es un warning.
1: Eso hay que irlo... Trabajando.
0: Eso es un warning.
1: Sí. Mira, por decir ahora esto, y viene a colación dentro de lo de caminar y demás. En Tejina, la fiesta termina con la quema del Aragán.
0: Sí,
1: y
0: el
1: es
0: machango,
1: tradicional tres vueltas
0: sí.
1: que se le da al machango. Las vueltas, bueno, quien sea de la comarca lo sabe, quien no, pues las vueltas incluyen bajadita, súper pechada y luego ya vienen ya no bajaditas.
0: Sí, bueno. Sí.
1: Más o menos así va.
0: Más o menos. No. Hay una pechada especial.
1: Hay una pechada especial. Sí, sí. Yo no sé.
0: Pues ya un, digamos, relajadito todo.
1: Yo no lo calculo bien, pero la vuelta completa, que será, si la pusiéramos en largo, que será medio kilómetro, ¿no?
0: Pues sí, a lo mejor no llega, pero sí, sí, más o menos.
1: Sus 300 metros, a lo mejor en recto.
0: Un poquito más.
1: Ponle 500 metros.
0: Vale, vale.
1: Si lo tuviéramos que alargar, bueno, pues tienen que hacerlo tres veces, ¿no? Como kilómetro y medio, tres veces.
0: Sí, más o menos.
1: Pero en esa circunstancia que yo estoy diciendo, sobre asfalto.
0: Sí, sí. Y corriendo.
1: Y corriendo, claro.
0: Y corriendo,
1: claro. Lo que pasa es que ya cada vez se corre menos porque ya cada vez hay más gente, pero bueno, hay que hacerlo corriendo, ¿no? Y había gente que me decía, esto vas a tener que, yo tengo que venir, pues el machaco siempre la quema el martes, sí, final de la fiesta, y dice que va, yo me voy a tener que venir días antes a hacer el recorrido.
0: Para ir practicando.
1: Claro, porque estoy quedando en evidencia delante de mis hijos. Pues esto es lo mismo. Si hay que ir, igual que aquí en Tenerife, hay que ir caminando a Candelaria. A ver, si quieren, dirán, bueno, yo no voy a ir ahora, pues, pero hay que ponerse a caminar.
0: Para
1: que cuando llegue el momento estés habituado, porque son horas de caminata.
0: Que no es.
1: Son un par de horitas de caminata. Anoche se activaba el dispositivo en Gran Canaria, repartían chalecos y demás.
0: Sí, sí, de todo.
1: Para
0: todo.
1: La llegada hoy allí a Teror. Entonces, oye, es toda una noche caminando, sus horas. Pues. Sí. Yo nunca he hecho estas peregrinaciones, pero sí es verdad que todo el mundo te dice que es que como te pares.
0: Sí, la
1: arrancar
0: cosa,
1: después cuesta.
0: Después la cosa, claro, se te enfría el cuerpo y la cosa ya, porque...
1: Yo lo intenté una vez, pero...
0: ¿Ah, sí?
1: Sí, pero nos quedamos en la laguna.
0: Ah, ¿perdona?
1: Claro, porque después empezamos jiji, jaja, y ya dijimos, mira, comemos la guagua.
0: ¿En los bares se quedó?
1: No, en la calle, porque íbamos sumando gente.
0: Ah.
1: Y al final dijimos, pero, a ver, ¿cuánto hemos avanzado? Porque teníamos sensación de caminar.
0: Ah, ¿tenían sensación de caminar?
1: No, habíamos salido de la laguna.
0: Madre mía, qué vergüenza.
1: Y dijimos, la hora que ya... Esto ya está todo el mundo llegando allá. Mejor cogemos una guagua.
0: ¿Sí?
1: Y ya vamos directo para Candelaria.
0: A usted no le da vergüenza, de verdad.
1: Teníamos la otra opción: quedarnos en la terminal, que es el regreso. Y ustedes acabamos de llegar. ¿En qué guagua? La primera que salió.
0: ¿En serio?
1: Teníamos esa opción también. Sí, sí, fue divertido.
0: Menos mal.
1: Bueno, pues divertido va a ser hoy, 8 de septiembre, en todos estos lugares que hemos dicho, el más cercano a nosotros, Tegueste.
0: Tegueste, sí, señor.
1: Tegueste, que está hoy con festivo, que tienen actividades hoy en la plaza de Tegueste durante todo el día.
0: Sí, señor.
1: Y decíamos que toda esta semana.
0: Sí, sí, claro.
1: Toda esta semana están en fiesta.
0: Las fiestas creo que acaban este fin de semana.
1: Sí,
0: creo que acaban
1: fiesta.
0: Este fin de semana. O sea que aprovechen todo el mundo para Tegueste a disfrutar de las fiestas de la Virgen de los Remedios.
1: Que es lo más cercanito que tenemos.
0: Sí, señor, de los Remedios. Y ya si quieren dar una vueltita, pues nada, se van para Guima.
1: Bueno, a ver, yo lo voy a ver cómo lo gestiono, porque esta tarde a las 5 tengo la hora española.
0: Sí.
1: Pero termino a las 6, me da tiempo llegar a Tegueste.
0: ¿Te da? Madre mía, por favor.
1: Termino media horita, lleva. Que sí, da tiempo.
0: Por
1: todo en esta vida se puede hacer, y más si es celebrar y fiesta.
0: Es verdad.
1: Gracias,
0: hasta despuesito. Esta continúa aquí en el show de las mañanas en Radio Top 50 Matiné.

0: Valle, cuidado con esta fiesta para dos, sí señor. Qué bueno, Shania Twain y Mark Garland. Great. Ah, great. Es lo que yo digo yo, que es que no me hacen caso ni nada.
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0: ¡Vaya versión más guapa, eh! ¡Vaya versión más guapa!
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0: Un saludo a nuestro amigo Raúl, que le gusta mucho David Bisbal, eh. Un saludo grande, grande, grande. Esto continúa aquí en el show de las mañanas. Llega la receta del día de hoy.
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0: Tiene que ver mucho con las celebraciones de este día, ¿no, Lorena Santos?
2: Claro que sí.
0: A ver.
2: Es que dijimos, pues vamos a aprovecharlo.
0: Hasta Extremadura nos vamos.
2: Y nos vamos a Extremadura, pues hay que aprovechar.
0: Bueno,
2: oye, pues, ya que tenemos contactos extremeños. Contactos
0: directo,
2: extremeños.
0: Directo.
2: Contactos directos extremeños.
0: A ver, a ver. Un saludo a nuestro amigo Raimundo. Ray, un saludo grande, ¿eh?
2: Bueno, pues vamos a ver. Hoy tenemos una receta que por lo visto allí es tradicional. Uh-huh. Con los calores, no sé si se la comerán, pero bueno, que bueno, para el caso, pues bueno. Sí, porque hay varias opciones. Uh-huh. Pero vamos, que tradicional es. Y nosotros lo vamos a hacer porque es súper fácil. Que son las migas extremeñas.
0: Migas extremeñas.
2: Sí, sí. Bien. No, también están las migas manchegas.
0: Sí, es verdad, ¿verdad?
2: Vamos, que las migas al fin y al cabo son migas.
0: Las migas de pan.
2: Claro, claro, que con las migas. O sea, sí, con migas de pan. Bueno, ¿cómo vamos a hacer esto? Pues mira, lo que vamos a necesitar, según nos han explicado ellos, es pan duro. Ellos utilizan el pan duro del día anterior y las hogazas. Sí. Esos panes redondos,
0: sí,
2: así que tienen un montón de migas, ¿no?
0: Sí, ¿verdad?
2: Entonces, pues te voy a dar una receta como para 400 gramos, 500 aproximadamente, ¿no? Uh-huh. Bueno, pues el pan duro, agua, sal, aceite de oliva virgen extra. Uh-huh. El aceite que utilizamos.
0: Aceite.
2: Dientes de ajo, como unos 4 o 5 dientes de ajo.
0: Uh-huh.
2: Luego panceta fresca, como unos 150 gramos y que esté en tiras.
0: Uh-huh.
2: Chorizo de comida en rodajita, el cantimpalo nuestro.
0: Cantimpalo, sí.
2: Pimentón dulce, una cucharadita. Y un pimiento rojo o dos.
0: Ah,
2: y
0: vale.
2: Que estén troceados.
0: Muy bien.
2: ¿Cómo se va a hacer esto? Pues muy fácil y muy sencillo. Cogemos el pan, lo ponemos en trocitos, lo bien lo hacemos la noche anterior o unas horas antes. Si lo vamos a utilizar para el almuerzo, pues ya lo tendríamos que haber tenido ya.
0: Ah, claro.
2: Bueno, pues el pan todo en trocitos y se pone en una ondilla y se riega con agua y sal. Al agua que yo les decía hay que echarle un fiquito de sal. Es más o menos unos 200, como un vasito de agua aproximadamente.
0: ¿Vale? ¿Vale?
2: Y se le echa una cucharadita de sal, se disuelve bien y se le pone al pan. Pero ojo, que el pan hay que humedecerlo, no hay que mojarlo,
0: vale.
2: Sino que vaya quedándose humedecido.
0: Uh-huh.
2: Porque la idea es que se hinche.
0: Vale,
2: para que toda esa miga...
0: Que cambien de volumen, claro.
2: Claro, se vaya hinchando. Vale, no hay que empaparlo, pero sí que se vaya hinchando. Y se tapa con un paño
0: vale.
2: Limpito y se deja ahí reposando unas horas.
0: Muy bien.
2: Bueno, pues tú imagínate que ya pasó, lo dejaste anoche o que lo hiciste esta mañana y ahora vamos a preparar las migas. Y ya tenemos ya el pan, ya ha pasado por eso.
0: Perfecto.
2: Vale, pues cogemos en un sartén grande, le ponemos unas gotitas de aceite y doramos ahí la panceta en tiritas y los chorizos ya troceados.
0: Ah.
2: Se doran todos muy bien, que queden bien doraditos. Cuando ya estén, se retiran, se ponen un plato y vamos a aprovechar esa grasa que quedó.
0: ¿Sí?
2: Y ese aceitito.
0: Uh-huh.
2: Si hay que incorporarle un poquito más, se le incorpora, porque vamos a hacer el sofrito con los ajos partiditos y los pimientos también todos partidos.
0: Madre mía.
2: Entonces se hace bien todo ese sofrito.
0: ¿Sí?
2: Y cuando ya esté todo tiernito, se le baja el fuego y se le mete la cucharada de pimentón, que hay que moverla toda muy rápido para que no
0: exacto,
2: se nos queme.
0: Exacto.
2: Se aparta un poquito del fuego y volvemos otra vez al fuego, porque ahí vamos a empezar a incorporar ya el pan humedecido.
0: El pan humedecido con agua y sal.
2: Se va sacando. Hombre, si vemos que se nos quedó con mucha agua, pues se escurre, se
0: vale.
2: Va metiendo ya ahí todo ese pan dentro de ese aceite con el pimentón y demás, y empezamos a moverlo sin parar. Se va
0: vale.
2: Metiendo el pan y se va moviendo, aplastando, separando.
0: Que va cogiendo color además.
2: Sí, uh-huh. La idea es a fuego bajito, como sus 10, 15 minutitos, moviendo hasta que se quede con color dorado.
0: Uh-huh.
2: Y se queden sueltitas todas las migas.
0: Oh, qué bien.
2: Vale, pues cuando ya vemos que está doradito y todas las miguitas sueltitas, cogemos la panceta y los chorizos que teníamos en el platito.
0: ¿Sí?
2: Se los ponemos dentro.
0: Ajá, no le da lo amigo,
2: se lo ponemos dentro, lo mezclamos todo muy bien.
0: Ajá.
2: Y ya se sirve en caliente. ¿Y cómo se sirve esto?
0: Uh-huh.
2: Bueno, pues cada uno con pues su trocito de migas, con su chorizo, su panceta.
0: Ajá.
2: Y ellos aparte suelen ponerlo, por lo menos la receta que nos están dando ellos, una con huevo. Huevo frito.
0: Ah, claro, huevo frito.
2: Hacen
0: sí.
2: El huevo frito, se le pone encima, entonces todo ese toda la yemita se va quedando con el pan.
0: Muy bueno.
2: Otra opción que también utilizan es uvas. La uva fría, uva, y la ponen, y entonces es ese contraste cítrico que dicen ellos.
0: ¿En serio?
2: Sí.
0: Le ponen uva.
2: Se lo ponen también.
0: No lo sabía.
2: Pero vamos, que más es el huevo frito. Ajá. Esto es algo tradicional allí en Extremadura, pero bueno, que nosotros lo vemos como algo tradicional, igual que aquí, cuando dice algo tradicional en Canarias, pues papas, costillas y piñas, por
0: claro,
2: ejemplo,
0: claro,
2: ¿no?
0: Claro, claro.
2: Pero que cuando llega, sobre todo, o los pucheros,
0: claro, los
2: cuando
0: pucheros.
2: Llega, por ejemplo, el frío, para nosotros es algo normal hacerlo.
0: Exacto.
2: Pues ellos también utilizan, y además, si te das cuenta, es un plato, como decimos nosotros, de aprovechar, porque ¿qué hago yo con tanto pan?
0: Es verdad, pero es que yo creo que me conocen, dice, a ver, nosotros a las migas le ponemos uvas, pero como lo va a decir César, vamos a ponerle, a decirle que
2: No. Ellos suelen utilizar huevo frito.
0: Es broma.
2: Pero si es verdad y está en letras mayúsculas y negrita, César, papas fritas, no.
0: lo creo.
2: Pero nada. Yo estoy segura que tú vas a Extremadura, estoy segura, y si te hacen estas migas, te van a hacer esa papita frita para ti.
0: Bueno, les hago una placa y todo, conmemorativa. Les hago una placa, un warning de esto.
2: Bueno, hoy, celebrando todas estas celebridades, la más cercana a nuestra gente este, también tenemos Güímar, Gran Canaria, Asturias, pues Extremadura también celebró hoy su día y nos quedamos con las migas extremeñas.
0: ¿Y tú esta tarde?
2: Esta tarde aquí, de 5 a 6.
0: La hora española
2: en directo y mañana más.
0: Y mañana más. Gracias, compi.
2: Con la entrada al cole.
0: Con la entrada. ¡Ay! La entrada al cole. Un warning grande. Hasta mañana.
2: Hasta mañana.
0: Adiós. Ella se va, pero nosotros continuamos, que llega un montonazo de música. Max, que te tengo por ahí. Un abrazo, amigo.
2: César. 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
0: Yo tengo por ahí a una amiga, dice, hoy quisiera escuchar un temita de salsa, muchas gracias y buen día. Vale. Pero es que también un pajarito, es que aquí los pajaritos hablan, ¿vale? Un pajarito nos ha dicho que a nuestra amiga Reyes también le gusta mucho, Andy Lucas. Mucho. Pero muchísimo. Bueno, pues, ¿qué te parece si juntamos las voces de Andy Lucas y

0: falta. Así nos conocimos musicalmente hablando. A ver, con la versión original. Esto es un, digamos, un remix. Suena así un poquito raro, un remix, ¿vale? Una remezcla, podríamos llamarla así, ¿vale? Una nueva versión, editada hace ya un par de añitos, en el 2003, ¿vale? De este Son de Amores de Andy Lucas. Eso sí, un poquito más latino, ¿no? Un poquito más latino. Claro. Un besazo grande, ¿vale? Gracias también por estar ahí.
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0: A ver, dice, buenos días, César. Hola, ¿qué tal? Dice, hoy una de Maná, lo dejo o la dejo a tu elección. Gracias y buen día. Ay, Dios. Mira que si no le gusta esta...

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1: En eso tiene que doler. 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
0: Bueno, vamos a ver.
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0: ¿Te imaginas dar la vuelta al mundo? No. A ver, es que viene como anillo al dedo a la canción que me han pedido por aquí. Bueno, o al grupo que me han pedido por aquí. Es que me han pedido algo por aquí de Calle 13. Buenos días, hoy me gustaría escuchar algo de Calle 13. Bueno, pues si te gusta Calle 13, seguramente te gustará la vuelta al mundo.

0: que si hay que darle la vuelta al mundo, se le da, ¿eh? Estar aquí ahora con medio día, saliendo días enteros. Lo que faltaba. Lo que faltaba. Espero que te guste, ¿vale? La vuelta al mundo de Calle 13. Ah, que también suena aquí en el show de las mañanas, ¿vale? Radio Top 50 va a tener. Entren los que quieran. Se llama así el disco, ¿eh? No. No es coña, ¿eh? Se llama así, ¿eh? Entren los que quieran, ¿eh? Si hay que ir, se va, ¿eh? Estar aquí ahora con medios días, ¿eh? Habiendo días enteros.
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0: Me han pedido algo por aquí de mojinos escocios. César. Dice, buenos días, César. No, buenos días, César. Y equipo Mix, ¿puedes poner hijo de los mojinos? Porfa. Y sin porfa también, oye.
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0: Escucha.
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0: digo nada. Lo que hacen las orejas. No, lo que hacen las orejas. Con cuernos y a lo loco. Es el disco donde está incluido esto, ¿vale? ¡Hijo! Una oreja, ¿eh? No. Una oreja, ¿eh? No veas, ¿eh? Lo que hace.
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0: Uy, uy, uy, uy.
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0: Tengo una pregunta técnica para todos ustedes. A ver, una pregunta técnica. ¿Les gusta, por casualidad de las casualidades, les gusta el old school? ¿Sí? Pues en 40 segundos viene uno.
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mensaje que dice lo siguiente. ¿Me lo puedes poner? Porfa, gracias. Thank you, thank you, thank you. Tengo por aquí un mensaje que dice... Cesarito, madre mía, Cesarito, buenos días, hola, ¿qué pasó? Dice, quería mandarle un saludo a Wilson, que está limpiando el taller. Wilson, que lo limpies bien, ¿vale? También a Jose, que lo tiene lleno de chatarra. A Jose, poquito fundamento, ¿eh? No, mira a ver, ¿eh? Y que pusieras un tema de old school. Lo dejo a tu elección. Buen día a ti y al equipo. Espera un momento. ¡Equipo, buenos días!

0: para Wilson, un saludo para Jose y también para quien nos ha mandado el mensaje. ¿Es nuestro amigo Antonio? No, no, pregunto yo, ¿eh? Es que no lo sé, no, no lo sé, no lo sé. The Wise Guys.
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0: Tengo por aquí un mensaje que dice: buenos días a todos. Hola, ¿qué pasó? ¿Cómo estamos? Quisiera una de Roberto Carlos. La de Leyly Daura. Ah, vale, vale, vale. Muchas gracias y saludos. No, no, no, no. Gracias y saludos para ti, ¿vale? Gracias por estar ahí. Vámonos hasta el año 1979. ¿Te acuerdas de esta?

0: sí, hay que irse, va, ¿eh? Hasta aquí ahora con Mediodías. Roberto Carlos, Lady Laura, 1979. Tiene su tiempito esto ya, ¿eh? Tiene su tiempito. Qué bonito, ¿eh? Qué bonito. Oye, que volvemos ahora, ¿vale? Que no te muevas ahí, que esto continúa aquí en el show de las mañanas. A ver, ¿tú te acuerdas de Xuxa?
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1: ¡Guau! ¿Cómo suena este señor? ¡Mira lo que viene!
2: 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Bueno, vamos a ver, vamos a ver. La mañana.
1: Vamos a ver, vamos a ver.
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1: Vamos a ver, vamos a ver. Buenos días, equipazo. Hola, ¿qué tal? ¿Cómo estamos? Escuchen, ¿vale? Escuchen. Quiero que me pongas la canción de Xuxa, la de Hilalidario. ¡Que estoy de vacaciones! ¡Ah! Oye, oye, muy bien. Le tiras por las orejas de
2: en
1: nuestra parte.
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1: ¿Te refieres a esta? Que como no sea. Mira que como no sea.

vamos a tener que limpiar el disco ese, ¿eh, colega? No. Vamos a tener que limpiar el disco ese, colega. Bueno, mira que saco el martillo.

0: sin comentario. Aquí se están mirando todos.
1: Que los papás y las mamás.
0: Oye, que pases unas felices vacaciones, ¿vale? Y cuando llegue el compañero. No, ponme el mensaje, por favor, ponme el mensaje. Me haces el favor y le tiras por las orejas de nuestra parte.
1: ¡Los
0: ¡Claro!
1: ¡Pues mira!
0: Tú, no, hazme caso. Y eso, que sean lo más largas posibles las vacaciones, ¿vale? ¡Susha! ¡Susha en español! ¡Que me han dicho aquí que lo diga así! ¡Hilari, Hilari! ¡Hilari, Hilari!
1: ¡Este es el show de Susha! ¡Los saluda con amor! ¡Hilari, Hilari, Hilari!
0: Finales de los 80, principios de los 90. Fue una de las canciones también, digamos, televisivamente hablando, más oídas, ¿eh? La tele, ¿eh? En Telecinco, ¿no? Muy bien, muy bien, muy bien. Venga, que esto continúa aquí en el show de las mañanas en Radio Top 50 Mantiene, que no paramos, ¿eh? No paramos ni un solo momento. Tengo por aquí un mensaje que dice lo siguiente. A ver, ¿dónde está? Aquí. Eso es de Chino y Nacho, ¿no?
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0: Eso es de Chino y Nacho.
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0: Menos mal que aquí no hay cámara web. No, no. No hay cámara web aquí, ¿no? Por si las moscas. Por si las moscas. Por si las moscas.
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1: Sí, señor, nos vamos a quedar en Bajamar porque tengo yo por ahí a una amiga que se llama Vicky, ¿vale? A la cual le quiero mandar un saludo muy grande. Hola, Vicky. ¿Qué tal? ¿Cómo estás? Ella nos ha pedido algo de Eros Ramazzotti, ¿vale? Hemos elegido esta. A ver si te gusta, Vicky. Fuego.

0: Cuidado que eso quema. No. Cuidado que eso quema, que eso quema. Fuego en el fuego, Vicky.
1: Somos fuego en el fuego.
0: Besazo grande, Vicky. Gracias también por estar ahí escuchándonos, ¿vale?
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4: 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Que estaba aquí haciendo, ¿no? Estaba haciendo aquí el sonido del teléfono y todo. Pero... penúltimo del día. Llega por aquí Álvaro Soler.

0: bonito, qué bonito.
1: Como las olas del
0: Álvaro Soler, la cintura. Casi, casi, casi, ya nos vamos. Madre mía. No, va a ser muy rápido,
2: Gracias. ¿Te gusta que te den las gracias? Pues muchísimas gracias. Gracias por escucharnos todos los días, por dejarnos entrar en tu vida. Gracias a ti, empresario, por anunciarte en Mix FM Radio, por confiar en nosotros. Desde la radio de la comarca, desde Mix FM Radio, muchísimas gracias.
0: ¡Señoras y señores!

nos vamos. Así despedimos hoy el show de las mañanas con Rakim y Ken Wild. Con Te Regalo Amores, ¿vale? Una de las canciones que también soy yo y mucho en el año 2008, ¿vale? Hoy lo recordamos aquí. Ha sido un placer, como siempre. Siempre, siempre, siempre. Y si nos quieres volver a escuchar en directo, ya será mañana. Será miércoles. Y aquí estaremos, como siempre, a partir de las 9 en punto de la mañana. No me faltes, ¿vale? La paso lista. La escuela, igual. Producción un día más. Nuestra compañera Lorena Santos. Realización Rifle y Gran aquí el de Salud. Mi nombre es César González. Ha sido un placer. Ahora te quedas con Orquesteando, el programa de las orquestas canarias y del mejor sonido latino. Colega, desde que no ponías el efecto ese de la voz. Oh, oh, oh, oh.

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1: 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Es la una.
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0: 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Son las 2.
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1: 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Son las 3.
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1: 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Son las 4.
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0: 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Son las 5.
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3: Muy buenas tardes, llega la hora española de Mix FM Radio, la 98.9 FM en la comarca nordeste de Tenerife y a través de nuestra web www.mixfm-radio.com. La hora española, 60 minutos de música en español que puedes volver a escuchar el viernes a la misma hora. Hoy martes 8 de septiembre, seguimos con este mes que poco a poco nos va devolviendo a las rutinas. Algunos ya han vuelto al trabajo, otros están preparando la vuelta al cole y otros todavía intentan alargar el verano todo lo que pueden. Porque sí, septiembre ya está aquí, pero el verano todavía no se ha ido. Aún quedan días de calor, tardes de playa, algún baño pendiente y ese abanico que este año se está convirtiendo en el complemento obligatorio. Así que sube el volumen de tu radio, de tu móvil o de tu ordenador, porque durante los próximos 60 minutos vamos a disfrutar de la mejor música en español. Moliner, uno de esos artistas que tienen la capacidad de convertir las cosas cotidianas en canciones que se te quedan pegadas. En esta ocasión llega junto a Nexo 2 Nuestro Jardín, una canción con ese aire luminoso y cercano que tanto identifica a Neil, porque a veces el amor también consiste en cuidar de lo que uno tiene, como quien riega un jardín para que siga floreciendo. Así comenzamos esta tarde la hora española de Mix FM.

0: colaboración que huele a sur, a mar y a verano. Lérica se une a Salistre y Piqueras en La Flor de la Vida, un tema que mezcla pop, raíces andaluzas y mucho sentimiento. Tres estilos diferentes que se encuentran en una canción de esas que entran con buen rollo y se quedan dando vueltas en la cabeza. Y así suenan en La Hora Española.
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artistas que van creciendo canción a canción y Marmi es uno de ellos. El cantante sigue construyendo su propio camino dentro del pop español y ahora nos presenta Noche Eterna, un tema para esas noches que parecen no acabarse nunca cuando pasan demasiadas cosas o cuando simplemente no quieres que termine la fiesta. Y lo escuchamos esta tarde en La Hora Española. 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
1: Nos vamos hasta Argentina para encontrarnos con uno de los grandes nombres de la música en español, Fito Páez, músico, compositor y una auténtica institución del rock latino. Después de una carrera llena de canciones que forman parte de la historia, Fito sigue creando y sorprendiendo. Ahora llega con las Fuerzas Armadas del Amor, porque si hay una batalla que merece la pena librar, probablemente sea la del amor, y la escuchamos esta tarde en La Hora Española y el viernes en La Remix.

Ellos demostraron que una canción podía convertirse en un fenómeno generacional y desde entonces no han parado de sumar seguidores. La La Love You vuelve con toda esa energía que les caracteriza en A Ver Quién Se Duerme Ahora. Pop, guitarras, estribillo para cantar a gritos y probablemente cero posibilidades de echarse una siesta después. Vamos con ellos en La Hora Española.

artistas con una enorme personalidad musical unidos en una misma canción. Manuel Carrasco y Juanes nos hablan en Gente Corriente de personas normales, de historias reales y de todo eso que precisamente por cotidiano termina siendo extraordinario. Dos voces, dos trayectorias y una canción que conecta desde la sencillez, y así suena En la Hora Española. 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

0: Y atención a esta unión, porque aquí tenemos historia de la música y presente del pop latino. El legendario guitarrista Carlos Santana se une a Becky G en Mi Gran Amor. Santana sigue demostrando que su guitarra no entiende de generaciones y Becky G pone su voz y su personalidad una colaboración muy especial. Dos mundos, un mismo idioma, la música como la que nos gusta en la hora española.
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Sofía Yar lleva años conquistando al público con canciones que parecen escritas directamente desde el diario personal de alguien. Letras cercanas, historias reconocibles y esa forma tan suya de contar lo que siente. Ahora llega Pillada por ti, porque todos alguna vez hemos dicho que no nos iba a pasar y mira tú por dónde. Así nos los cuenta en La Hora Española.

música en español en la hora española de Mix FM Radio. Llega Alex Wall con una de esas canciones, una de las voces que continúa abriéndose camino dentro de la nueva generación del pop español. Su canción se llama Como si el mundo se fuera a acabar, y ya el título invita a vivir las cosas sin pensar demasiado en mañana, porque oye, si el mundo se acaba, al menos que nos pille bailando.

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1: Marta Santos está viviendo uno de los momentos más importantes de su carrera. La cantante andaluza continúa sumando seguidores gracias a una propuesta en la que el pop se mezcla con sus raíces y ese inconfundible sabor del sur. Todo de mí es una canción que llegó este verano y que mezcla ritmos de mambo con el estilo personal de Marta. Una declaración de amor con mucho sentimiento y que escuchamos esta tarde en La Hora Española. Me despertó.

Desde Barcelona llega Malmö 040, una banda que ha ido ganándose poco a poco un hueco importante entre los amantes del pop más fresco y las guitarras. Por ti, por mí, mantiene esa esencia emocional que caracteriza sus canciones, de esas que funcionan igual de bien con auriculares que cantadas con amigos, como los que hemos hecho en La Hora Española.

Shakira Martínez sigue demostrando que tiene una voz y una personalidad propia. La joven artista continúa creciendo dentro de la música española y ahora nos presenta Querer Distinto, una canción que habla de amar sin copiar fórmulas, porque cada historia es diferente y cada corazón también tiene su propia manera de querer. Y así suena La Hora Española de esta tarde y el viernes en La Repe.

Hablar de Taburete es hablar de una banda que ha construido un sonido muy reconocible mezclando pop y rock con influencias que van desde la ranchera hasta los boleros. Llevan más de una década haciendo canciones y llenando conciertos. Ahora les damos carta blanca, pero cuidado que cuando uno da carta blanca nunca se sabe lo que puede pasar y nos los cuentan en La Hora Española.

0: Y si hay un grupo capaz de ponerle buen rollo a casi cualquier día, esos son Efecto Pasillo. Los canarios llevan años regalándonos canciones con ritmo, optimismo y ese toque tan suyo que invita a subir el volumen. Ahora llegan con No se está tan mal, una canción que viene a recordarnos que incluso cuando las cosas no salen perfectas, tampoco hay que dramatizar tanto, si ya lo decimos en La Hora Española.
1: Al final lo que pasa es que todo forma parte de la vida, de tu experiencia, ¿sabes? Y lo mejor es atravesarlo.

Habrá más, con hermanos Martínez y Hombre G, porque me toca a mí, te digo hasta el viernes en la RP o hasta el martes en un nuevo programa de La Hora Española. Buena tarde, bonita semana y si me escuchas el viernes, feliz fin de...

0: 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Son las 6.
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0: 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Son las 7.
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1: 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Son las 8.
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0: 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Son las 9.
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disco se llama El Planeta Imaginario, ya tiene pues una década, ya han pasado 10 años, ¿eh? Porque es de 2016 y estamos en 2026, por lo tanto, esta canción ya forma parte de la historia de Recuerdas y este Estoy Contigo con Leire nos ayuda a abrir una nueva edición, la de este martes 8 de septiembre. Claro, es que inevitablemente el tiempo va pasando, ¿verdad? Los años van corriendo y lógicamente van entrando nuevas canciones a nuestra fórmula musical, la que en este año cumple ni más ni menos que 19 añazos. Pues este buen disco de La Oreja de Van Gogh, El Planeta Imaginario, ya está por aquí para que entre nuestros recuerdos suene la voz de La Oreja de Van Gogh con Leire Martínez. Recuerdas. Y es que ya se sabe lo del dicho, ¿no? Renovarse o morir. Pero eso sí, ya que nos renovamos, que vaya siendo con sonidos actuales, pero a la vez que suenen especialmente a clásicos como este, con el que te doy las gracias por estar ahí al otro lado.

0: Es todo un clásico de los 80, para ser exactos. Hemos viajado al año 1986 con Cameo y este World Up, aunque muchos recuerdan la versión que los Gunn hicieron un poquito más rock and rollera. Hablando de rock and roll, enseguida llegan por aquí Green Day. Lo hacen con su American Idiot, aunque después tengo un clásico de los 80 de la banda Burning.
1: Recuerda.
0: ¿Qué hace una chica como tú en un sitio como este? Bueno, de los 80, aunque realmente la publicaron en el...

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ganar un Grammy como la mejor canción o como la mejor interpretación vocal masculina está bien, pero vamos, ganar un Oscar es lo más de lo más y mucho más. ¿Recuerdas? Cuando es la banda sonora original de un gran peliculón como es el del Rey León. Recordando este Can You Feel the Love Tonight de Sir Elton John. Puedes sentir el amor esta noche. Hemos viajado con él al año 1994. Y claro, esta canción tiene un Oscar y esta podría tener perfectamente otro, ¿eh? Eso sí, el sonido más veraniego lo tiene este Tarzan Boy, que fue uno de los auténticos números uno en el año 1985. Aunque esta canción ha tenido muchas, muchas vidas, pero fue canción del verano oficial, ese sonido ítalo disco de aquel verano.

Grandioso éxito para el cantante Cry Davis, este Walking Away, que incluso se atrevió a cantar en español, junto a eso sí, la colaboración inestimable del bueno de Alex Ubago. Y prepárate porque llega el saxo de los saxos. Y hasta aquí George Michael con su Calls and Whispers.

0: Estoy pensando que a lo mejor ahora mismo lo que tenemos que hacer es quedarnos con una de las grandes versiones, uno de los grandes remixes o de las no habituales de La Buena de Mariah Carey, que esta semana, ya sabes, se ha coronado como la primera artista en traer el nuevo disco de la semana a nuestra nueva temporada. En esta ocasión nos hemos quedado con el Daydream y con la versión del 30 aniversario, que solo para coleccionistas te va a encantar. Bueno, por ejemplo, en el formato vinilo te encuentras tres discazos. Pues con una de esas cositas raras que aparecen en este disco, en este Daydream, te dejo. Vuelvo mañana, ya sabes, a la misma hora de siempre, en tu radio de siempre, para acompañarte con los mejores recuerdos. Nos vamos, que la música y los recuerdos siempre te acompañen. Hasta mañana.
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Hasta aquí nuestro programa de hoy. Más recuerdos en recuerdas.net, la web oficial de Recuerdas.

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0: 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Son las 10.
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0: 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Son las 11.
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0: 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Son las 12.
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